en mí. Y en todas las pequeñas cosas que nos rodeaban y que entonces no comprendí. Y es que aún te quiero. Sí, te quiero. Te quiero. Y pienso en aquellas mañanas y siento aún el calor de nuestros cuerpos que entre las sábanas formaban una cárcel maravillosa de la que no resistíamos a huir. Recuerdo nuestro lenguaje hecho de caricias y susurros.

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0: Meine Damen und Herren, Madame, Monsieur, Damas y Caballeros, ya van a dar las 12. Los maridos apenas tienen 10 segundos para abandonar a sus esposas. 10, 9, 8, 7, 6, 5, 4, 3, 2, 1. ¡Feliz Año Nuevo!
1: Usted tiene delante a esta mujer, Mayher. El lobo es lobo aún bajo otra piel, Mayher. 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

0: canción de Sálimo.
1: Piérdete, bonita.
0: Adiós. Los Blue French, Texas, Fritz y Lejera.
1: ¿Qué?
0: ¿Han elegido chica ya?

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1: Elisa, eres la leche, hija. Muchas gracias y buenas noches. ¿Habéis visto, socios? Os dije que no os fuerais a dormir. Hay que tener fe, esperanza y... no, un poquitín de suerte. El buen señor

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L'estranezza di un cielo que no è il tuo. 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És un poema que diu Otro cielo. No existe esponja para lavar el cielo, pero aunque pudieras enjabonarlo y luego echarle baldes y baldes de mar y colgarlo al sol para que se seque, siempre, siempre te faltaría un pájaro en silencio. Mario Benedetti. No existen métodos para tocar el cielo, pero aunque te estiraras como una palma y lograras rozarlo en tus delirios y supieras por fin cómo es el tacto, siempre, siempre te faltaría la nube de algodón. No existe un puente para cruzar el cielo, pero aunque consiguieras llegar a la otra orilla a fuerza de memoria y de pronósticos y comprobaras que no es tan difícil, siempre, siempre faltaría el pino del crepúsculo. Y eso es porque se trata de un cielo que no es tuyo, aunque sea impetuoso y desgarrado. En cambio, cuando llegues al que te pertenece, no lo querrás lavar, ni tocar, ni cruzar, pero estarán el pájaro y la nube y el pino.

tendría que dar las gracias a lo grande, a lo bello, al valle más profundo, a la nieve de los cerros, al mar y a los cielos, a todo lo que es inmenso, por haber hecho de tu recuerdo el nido para mis sueños. Navarro Zapata.

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1: Traerá quieta la brisa, rumor de melodía, y nos darán las fuentes su canto de cristal. El día que me quieras, endulzará sus cuerdas el pájaro cantor, florecerá la vida

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Diu: cuando abría la ventana, se alborotaba la calle. No salgas, niña, no salgas, refunfullaba la madre. Y ella con voz de luna y nardo: déjame, madre, que me dé el aire. Y el aire galán de rejas le acariciaba el semblante, poniendo sobre sus ojos todo el oro de la tarde. Ella esperaba al novio, que no volvía nunca. Déjame, madre, del alma, déjame que me dé el aire. Por callejones de sombra venían apuestos galanes con sombreros de alas anchas y fajas color granate. Pero la niña esperaba a su novio. Solo era novia del aire. Un fragment de Rafael de León.

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1: Sí, así es. Las banderas, bueno, las usamos, de acuerdo al color, las usamos como modo de prevención. Hoy hay bastante oleaje, hay corriente, entonces, bueno, colocamos bandera groga para hacer esta prevención, más que nada a los niños, personas mayores, y bueno, suelen los usuarios preguntar por los colores de bandera cuando se encuentran. Cuando se encuentran con un color diferente, ¿no? Uh-huh. Así que, bueno, és una manera de prevenir, també.
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1: Mira, este año en plantilla somos 21 personas, por día 13. Tenemos 6 puestos que cubren todo Premià, y luego vamos rotando, vamos haciendo cambios, hacemos, bueno, trabajo aquí en la base. Pero bueno, en total somos 13 personas a diario.
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1: No, en general está tranquilo, es una playa muy familiar, más que nada este lado de Playa Levant, hay muchos usuarios locales y en comparación a otros años sí que vemos más turistas, gente que viene de otros lados, pero no hay tanta afluencia de gente, ya agosto se ha frenado un poco, julio fue intenso, estuvo lindo, hubo movimiento. Pero bueno, ya se encuentra bastante tranquilo. Por ahí los fines de semana sí que viene más gente, viene a disfrutar, que bueno, que uno libra también y viene a pasar el día aquí. Pero bueno, esto es bastante tranquilo. Nosotros también, como te dije antes, hacemos mucha prevención, entonces no tuvimos grandes incidencias. Y sí que hubo alguna que es externo, ¿no? Problemas de salud ya de personas que intervenimos ahí. Pero en general, la verdad que fue una temporada muy, muy tranquila.
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1: Sí, sí, bueno, eso... A ver, intentamos ir siempre de buena manera, hacer buena comunicación, la gente ya nos conoce, entonces sí, sí que hacen caso, esto también preguntan, se informan, así que estamos ahí, hacemos prevención y no hay ningún problema, por suerte.
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1: Sí, sí, sí, somos punto de referencia, nos piden bastante cosas. También tenemos un servicio de baño adaptado, así que suelen venir usuarios con movilidad reducida, ya usuarios conocidos y usuarios que vienen a pasar un día y se encuentran con este servicio, así que hacemos esto con sillas anfibias, acompañamos a la gente a entrar al mar, nos quedamos con ellos... Pero bueno, sí, la gente pide, sí, también.
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1: Sí, total. Bueno, imagínate que son personas que dependen de otros para todo, para levantarse de la cama, para cambiarse, para a veces hasta comer... Y bueno, ven aquí, ven el servicio, nosotros, bueno, entiendo que hacemos un buen servicio de esto y la verdad que se alegran, entran al mar, hay mucha gente que ha venido y hacía muchos años que no se metían y claro, eso después de mucho tiempo, sentirlo, me imagino que debe ser brutal, es muy especial. Uh-huh. Entonces, bueno, la gente lo agradece, se pone muy contenta. Hemos visto gente llorar también por esto. Y es súper lindo. A nosotros nos gusta mucho hacer este servicio.
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1: Sí, sí, no es como la peli, la verdad, es otra cosa, nosotros Somos agentes de prevención, entonces nuestro trabajo está ahí, haciendo prevención, estando en contacto con los usuarios que vienen, informando sobre el estado del mar, el estado del tiempo, pero no, bueno, si se precisa correr, vamos a correr y tal, pero no.
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1: Mira, sí... Pero bueno, tal vez porque fue la primera vez, ¿no?, de esto, que uno a diario no tiene estas cuestiones, estas situaciones bastante adrenalínicas, si se quiere. Pero sí, sí, hemos recordado, hemos sacado un niño. Además, cuando son pequeños, cuando no son adultos, por ahí uno siente otras cosas. Hemos sacado un niño, tenía principios de ahogamiento y tal, y hemos, bueno, estado con él y... Por suerte hicimos todo bien, salió todo bien, pero bueno, son momentos donde uno por ahí ni piensa lo que hace, solo lo hace, ¿no? Uh-huh. Desde el conocimiento, desde la pasión tal vez también, pero bueno, esto, no, estamos preparados también que en cualquier momento puede suceder.
0: Claro.
1: A veces nos ponen a prueba, está bueno que pase, no lo deseamos que sea frecuente. Pero bueno, sí que sale todo bien, por sort.
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1: Vale, bueno, en principio cada uno tiene su formación, hay chicos que hacen el grado, hay chicos que hacen la carrera en institutos, uh-huh. Bueno, yo vengo de Argentina con una formación de un año, y bueno, y la experiencia también. Luego aquí, nosotros como dinámica de trabajo, reforzamos esos contenidos para que sean criterios comunes. Lo hacemos a diario, hacemos prácticas de RCP, hacemos prácticas con oxigenoterapia, con DESA, y estamos formándonos continuamente. Uh-huh. Y además, bueno, de lunes a viernes hacemos entrenamientos físicos, así que bueno, justamente para eso, para estar preparados ante cualquier situación, que no se dude, que sea algo automático, que no se genere dudas uh-huh. A la hora de actuar. Y bueno, y también como coordinarnos entre equipos, que eso al final somos un montón de personas y se necesita estar coordinados para actuar
0: y fer grup. 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
1: Muchas gracias a ustedes y bueno, que tengan lindo día. Espero que disfruten el último tiempo de playa.
0: Exacte. 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
1: Esta es la sorprendente historia de Juanita Banana. En un pueblecito muy tranquilo, al sur de la frontera mexicana, vivía la bonita Juanita, hija de un cultivador de bananas. Pero ella deliraba por triunfar en la ópera italiana y le importaba poco la cosecha de bananas, pues no paraba nunca de cantar aquello tan famoso que decía...

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Se compró una guitarra. Se encontró con Juanita y... ¡Oh!

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0: I ara, del treball Sentires de mi mateix, llegirem La mirada. Espero que s'agradi. El corazón herido proclama la mejor frase. Te quiero, me quiero, quiero. Y en el esvanecente lugar la brisa proclama un suspiro. Un hacer despierto saltando de rama en rama hasta enloquecer de feliz sustento. Proclama los cuatro vientos en un no hacer haciendo que la brillantez de tu mirada es mía, respondiendo, no puede ser desviada por un amanecer incierto. Aunque en la sombra descansa el futuro en algodón protegido, solo con sus sentires encubiertos, sin desvelar ni cuándo, ni cómo, ni ritmo. Bendigo, bendices, bendice la soledad empapada del ser, sediento de la trascendencia, de realidad viviente, en vivaz mirada, la primera más grande después del silencio.
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Gerardo Diego. Álamo cerrado. Cuando estoy a tu lado, ¿por qué callas? Tus labios apretados di que río interior de la tierra represan, que rocío roban volando y brillan, y batallas. Contra ti misma y tiemblas, y avasallas tu cauteloso amor y en desvarío le haces estremecer de escalofrío, amor amordazado en tus murallas. Toda eres tú, temblor de álamo verde, temblando estás, mi brisa te remuerde, raíz, tronco, ramas, hojas, flores, cielo, y se te asoman lágrimas de savia y te rezuman éxtasis de labia y te lastiman pájaros sin vuelo. Y ahora cambiem de terç. Del Walt Whitman, Hojas de hierba. El pato salvaje guía su bandada por la fría noche. Yakonk, dice, y me suena como una invitación. Los necios pueden pensar que no tiene sentido, pero yo le escucho atentamente y descubro su propósito y lugar allá arriba en el cielo de noviembre. El alce del norte de afilados cascos, el gato en el alféizar, el carbonero, el perro de la pradera, las crías de la cerda que gruñe mientras le tiran de las tetas, y la pollada de la pava y la pava con las amplas entreabiertas. Veo en ellas y en mí la misma ley antigua. La presión de mi pie sobre la tierra despierta mil afectos que desprecian mi mayor esfuerzo por describirlos. Estoy enamorado de todo lo que crece al aire libre, de los hombres que viven junto al ganado o gustan del océano y de los bosques.

para ver mis cicatrices, si puedo curar todas tus heridas. Te doy permiso a llorar de tristeza, si tus lágrimas recorren mis mejillas. Te doy permiso a sentirte plena, porque solo así quiero estar en ti. Te doy permiso a buscar mis defectos, si puedo apropiarme de los tuyos. Te doy permiso a fluir en mi vida, si vamos a compartir el mismo aire. Te doy permiso a tocar mi mano, porque yo ya no puedo soltar la tuya. Te doy permiso a sincerar mis ojos, si vas a guardar mi fe en tu mirada. Te doy permiso a respetar el silencio, si mi voz duerme entre tus palabras. Te doy permiso a no pedir permiso, porque solo así el amor es completo.

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Des de lo alto percibo las distancias, los disimulos, lo que parece lo que no es, y lo que es cierto a prueba de trampas. Me veo pequeño, pero por encima de nieblas y falacias, iluminado por un sol que aparece elevado y firme, intocable. Rojo, azul, naranja y amarillo rebotan en el fondo mientras nubes algodonosas pasean. Caer o no caer, he ahí el desafío noble, el que distingue al poderoso de verdad del que no lo es tanto, destinado a gris y pardo y difuminado entre la gente de a pie.

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4: La Televisió Espanyola ha sido durante muchos años, fue durante muchos años la casa de la música, y ahora queremos volver a revivir ese concepto de verdad, ofreciendo muchos programas musicales de todo tipo. Cuando hablamos de música es hacer llegar la música a los creadores musicales de nuestro país en todos los géneros, y la lírica es uno de esos géneros. Y la lírica no tiene por qué ser un tipo de música elitista, creemos que es un tipo de música que puede llegar a todo el mundo, y nos hemos arriesgado en el sentido de lanzarnos con este talent musical de ópera que Jazz Music nos había ofrecido en varias ocasiones, y ahora creíamos que era el momento. En este momento que queremos realmente potenciar la Casa de la Música, Radio, Televisión, la Casa de la Música, pues lanzarnos con estos 4 programas especiales en Navidad, porque es una época que las familias se reúnen más en casa. Este es un programa para ver en familia, porque no solo va de lírica o de ópera, va también de cómo las personas luchan por conseguir sus sueños, ¿no? Y el esfuerzo que supone siempre conseguir algo y formarte en algo. Y es un tipo de enseñanza que también queremos hacer llegar a nuestros jóvenes, a nuestros públicos, que las cosas se pueden conseguir, pero que te hace formar, que has de luchar por tus sueños. Y con estos presentadores tan maravillosos que tenemos, que son muy cálidos, con esos concursantes que los habéis podido escuchar, yo creo que vamos a ofrecer un buen programa, un programa muy de servicio público y un programa de calidad, como siempre trabaja Jazz Music, con muchísima calidad, que espero que guste y que la gente pueda reunirse estas Navidades y verlo en familia.
5: Decíamos antes, Inés, que el plató también acompaña, ¿no?, al contenido del programa, un plató pensado específicamente para Aria.
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6: Todo tiene un porqué, porque esto no deja de ser un programa de televisión, aunque estemos hablando de ópera, esto es un programa de televisión, es un talent show de televisión, y hay una mecánica y hay unas cosas que nosotros tenemos que respetar, porque es un formato que ya nos viene hecho de la televisión pública holandesa, que llevan ya 3 ediciones. Y allí tenemos el jurado, en este palco de aquí está el jurado secreto, en esta puerta de aquí será cuando nosotros conozcamos a los cantantes por primera vez, aquí tenemos la orquesta, o sea, hay muchísimos rinconcitos que están a favor del espectáculo que vamos a ofrecer, rinconcitos muy bonitos, claro.
5: ¿Eso del jurado secreto?
6: Eso es un... A ver... Allí tenemos el parte del jurado que ya conocemos, que después los vas a presentar, pero en el formato existe la figura del jurado secreto, que el jurado secreto es el que decide al final de cada noche quién de los que están nominados se queda y quién se va. El jurado secreto actúa un poco como el fantasma de la ópera, que nadie sabe quién es, pero yo os quiero asegurar que es alguien súper top, top, top, top del mundo de la ópera. alguien que está jugando en las ligas mayores. Este alguien que está jugando en las ligas mayores, que ni los concursantes ni nadie sabe quién es, lo ve todo desde ahí. Lo ve todo desde ahí y al final decide quién se queda y quién se va. Y este jurado secreto, en la última gala, en la final, vamos a conocer quién es y vamos a rogarle, pedirle y nos vamos a arrodillar todos para que cante, porque evidentemente también tiene voz.
5: Pistas.
6: ¿Podemos
5: pistas.
6: Abrir, no, podemos empezar a abrir ya quién puede ser, quién no puede ser. Os digo que juegan las ligas mayores.
0: I això ens va dir el Tinet, que jugava a les lligues majors, no? 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I ens explica també una mica la mecànica del reality, del concurs d'àrea.
6: Nosotros hemos hecho un casting. Entendemos que hacer un casting en televisión para gente que se dedica a la ópera, estos son unos valientes, porque normalmente el mundo de la ópera y la tele no se mezclan. Es como el aceite y el agua. Es decir, que la gente del mundo de la cosa clásica, cuando oyen tele, salen huyendo. Los espectadores de tele, cuando oyen ópera, espero que no salgan oyendo también, porque el programa está muy bien. Pero sí es verdad, convocamos el casting y ellos no sabían un poco dónde se iban a meter. Recibimos más de 200 personas serias, cualificadas, con currículum, hicimos un casting y escogimos a ellos 10. Y dirás, ¿por qué los hemos escogido a ellos? Porque nosotros queremos, y queremos, tanto el músico como el español, que este programa sirva. Porque cada uno de ellos está en un momento distinto de sus carreras. Hay gente que está justo empezando y tener esta ventana le va a venir muy bien. Gente que a lo mejor lo dejó un poco aparcado y el hecho de salir ahora en televisión le va a hacer retomar con más fuerza su carrera. Gente que ha tenido algún altibajo y que esto le va a venir bien. Gente que ha tenido que cambiar de país. Tú tenías tu carrera medio hecha en tu país, has tenido que salir de tu país y ahora estás aquí intentándote abrir camino. O sea, yo creo que aparte de grandes voces, detrás de cada uno de ellos, también hay una historia que contar. No son historias dramáticas, pero por ejemplo, gente, como decía Ana, que para formarse tiene que dejar España.
0: I tot seguit anem a conèixer una miqueta millor els concursants d'àrea.
7: Soy Asilma Saud, soy soprano lírica de Siria. Como mujer árabe y cantante lírica, yo quiero romper los estereotipos de la imagen de la mujer árabe en general. Mi ciudad, Sueda, está cerrada sin corredores humanitarios. Este verano estaba atrapada en el sótano con mi familia y estoy agradecida que estamos vivos.
8: Soy Carmen Bosó, soy soprano ligera y mi propósito en el programa es disfrutar, aprender y vivir esta experiencia. De pequeña, mis gustos musicales no eran tan cercanos a la ópera. De hecho, me gustaba mucho Marisol, Joselito, y es por estos por los que me empecé a cantar.
9: Soy Esaú, soy tenor, y mi sueño es ser cantante lírico y poder ganarme la vida con esto. A la gente le sorprende que sea cantante de ópera porque soy un chico joven con gusto de chico joven. Me gusta mucho, por ejemplo, ir al gimnasio, tocar el piano, la guitarra.
10: Mi nombre es Merlin Cruz Acosta, soy cantante lírica, mezzo-soprano y soy de La Habana, Cuba. Yo en realidad no tengo un sitio para ensayar como tal, me busqué un sitio alternativo, que es el gimnasio.
11: Me llamo Ginés, soy contratenor y tengo una voz que la gente no se espera. Desde pequeño a mí me encanta la música, en concreto las divas, rollo Celine Dion, Whitney Houston, siempre estaba intentando imitarla. Do you believe life
12: after love? Me llamo Marina Cuesta y soy soprano lírico ligera. Mi sueño sería viajar por todas partes haciendo todo tipo de personajes. Yo hago muchísimo deporte, hago taekwondo, dar patadas, los puñetazos, todo, la defensa personal también, me gusta muchísimo.
13: Me llamo Guillem, soy barítono y mi objetivo es construir una gran carrera aquí en España. Desde hace un año y medio tengo la afición de pintar, pinto al óleo, y esto me permite desconectar de mis obligaciones. Me gusta mucho pintar barcas y me gusta también pintar naturaleza porque me gusta mucho estar conectado con la naturaleza.
14: Mi nombre es Claudia, soy soprano lírico ligera y la música ha sido mi salvación. A día de hoy me dedico a cantar en restaurantes, en hoteles, con mi show, que me ha ayudado a acercar la música a cualquier tipo de público.
15: Soy Jorge, soy bajo y vengo a demostrar que la ópera no es solo para gente mayor. Para mí lo más importante en la vida, pues es mi familia. Y a pesar de que están lejos, siempre me han ido apoyando, gracias a la tecnología, a las videollamadas, siempre puedes estar más en contacto con él.
16: La Caixa Tonta.

0: El balance ha sido súper positivo porque todos habéis tenido evolución. Lo importante es a partir de ahora. Son momentos que se os van a quedar en la memoria, pero ahora es una carrera de fondo y esa carrera que hay que ir saltando. Y lo más importante de todo es que todo lo que hayáis aprendido os lo quedéis en la memoria. Me gustaría hacer una valoración en general de todos los concursantes, pero el tiempo es corto. Y solamente voy a hacer una valoración pequeñita de esas 5 finalistas. Simplemente decir que si los 5 finalistas están ahí es por algo. Y es porque realmente son lo mejor de Operación Triunfo 2025. Gracias a los 16 habéis tenido errores y habéis tenido grandísimos aciertos. Evidentemente, a veces se está más acertado y a veces menos. Pero ha sido tan bonita la edición que siempre os quedará esos recuerdos que nunca borrarán en ese lugar donde os ha visto crecer, os han visto reírse. Gracias de todo corazón, gracias a los profesores, gracias a los concursantes, como digo. Desde el primero que se fue Iván Rojo hasta el último que será el ganador. Si me tengo que dar con alguna de las canciones que habéis cantado durante 3 meses, no podría, porque ha habido tantas y tan buenas, pero sí que me quedo con una que es En ese lugar, porque en ese lugar no solamente vosotros habéis crecido, sino que nosotros os hemos visto crecer, os hemos visto reír y os hemos visto llorar. Mucha suerte a los 5 finalistas y gane quien gane, lo más importante es el futuro y el futuro comienza ahora. Un futuro donde se os va a ver reflejado todo lo que vosotros hagáis. Sois artistas. Ahora ya lo que hay que hacer es deslumbrar. Así que nos vemos en los escenarios. Mucha suerte y felicidades al ganador.
1: Gracias, muchísimas gracias Reyes, como siempre, y gracias por estar con nosotros durante ese tiempo comentando este reality que tantos buenos momentos nos ha dado, Operación Triunfo, y que de nuevo pues llega a su fin con esta edición tan especial también. 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

0: 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Brian Giné és divulgador, també és creador de contenido, també és un infatigable divulgador del tema del bullying, sobre todo, que desde aquí pues lo seguimos mucho. Y también tendremos con nosotros a Juan Chiesa, él conduce en la televisión argentina El Espectador del Cine que Viene, por Canal A, el canal de arte y espectáculos del grupo Clarín, y vamos a presentarlos ya, que los tenemos preparados. ¿Cómo estáis? Bienvenidos, Brian, Juan.
1: ¿Qué tal, hola? Hola, Brian, hola, Joan. Acá estamos.
0: Antes que nada, gracias por atender los micrófonos de La Xarxa, el programa de La Caja Tonta, en la que cabe un poco pues todo, y sobre todo el mundo de la televisión, la comunicación. Y esta semana no podíamos hablar de otra cosa que no fuera pues Stranger Things, esta serie que ha marcado tendencia, que ha marcado historia en el mundo de la televisión, no solo en España, sino en el mundo, y que muchos países pues se han vuelto locos con el fenómeno. Me gustaría empezar con una pregunta. ¿Cómo empezasteis a ver Stranger Things? ¿Cuándo empezasteis? Cuando queráis, adelante. ¿Quién empieza?
1: En mi caso es una cuestión profesional, presento los estrenos, entonces me obligadamente. Eso no implica que vea todas las series, pero sí siempre el capítulo lanzamiento, ¿sí? Así que, y con la primera referencia al cine de los 80, que en el caso, por lo menos la que yo percibí, porque estaba distraído en ese momento, no esperaba encontrarme con tantas citas al cine de mi infancia, ahí ya dije, acá hay un juego, dije, ¿no? Entendí que había un juego que no tenía que ver con el argumento de la serie, sino que tenía que ver con construir un collage, con personajes, con escenas, y lo que más me llamaba la atención es que tal vez, de manera bastante original, se retomaban los mismos encuadres, los mismos planos, los mismos movimientos de cámara, ¿no? Y eso era bastante singular, digamos, ¿no?
0: Sin duda. ¿Y Brian?
2: Bueno, yo en mi caso es que, claro, estamos hablando de que hace 10 años del estreno de la primera temporada, o sea, esto fue en 2016, justamente coincide con los años que tenía por entonces, 16 años, y la verdad es que en mi caso fue haciendo zapping. Recuerdo ver la serie, como decía, ¿no? El estreno, ¿no? Que tampoco fue, recuerdo que no fue una temporada como muy épica en sentido de muy bien. Fue una temporada que hicieron sin más porque pensaban que se iba a quedar ahí, ¿no? Una de tantas series que se quedan en la cartera de Netflix. Y realmente no me acabó de enganchar la primera temporada. Así que es cierto que había matices que me llamaban la atención, pero no era eso que decir, bueno, pues a lo mejor sale de aquí un año o dos y ya no la vuelvo a ver. Y sí que es cierto que la recuerdo pues así un poco como muy pasajera, ¿no? Pero mira, finalmente fue lo contrario, me enganchó a tope.
1: Sí, tu presentación, Joan, también yo la pondría en duda, ¿no? Porque en general los clásicos se demuestran con el tiempo, ¿no? Esto de ha marcado historia, o sea, evidentemente es un fenómeno.
0: Es un fenómeno, eso sí.
1: Sin duda, pero mira, había un gran teórico de la comunicación, McLuhan, que decía que en este tiempo todos tendríamos un minuto de fama. Probablemente estamos en ese minuto de fama de Stranger Things y, no sé, y el
0: estamos
1: retorno
0: en el
1: de los
0: pico,
1: Dutton,
0: ¿no? En ese pico.
1: Claro, pero es probable que en poco tiempo el pico se vuelva un valle profundo, digamos, es decir, entre en una zona oscura, digamos, ¿no? Para transformarse en un clásico, un cuento necesita cuestiones más interesantes, ¿no? Es una humilde opinión.
0: No, por favor.
1: Te diría el caso para mí más significativo, de los 80 en términos de que se constituyó en un clásico como Back to the Future, Volver al Futuro,
0: sí.
1: La trama secundaria Es una tragedia griega porque en realidad estamos hablando de una madre que quiere tener relaciones sexuales con su hijo, ¿no? Y entonces, claro, cuando una trama vuelve a plantear esas cuestiones tan profundas que hacen a la condición humana y nos deja en claro que hay un tótem que establece que organiza todas las sociedades, que es hay una sola prohibición que organiza todas las sociedades, que es esa de establecer relaciones sexuales entre padres e hijos, digamos, tiene más chances un cuento entretenido, digamos, de
0: Sí.
1: transformarse en un clásico.
0: ¿Qué es lo que tiene Stranger Things que ha hecho que sea un fenómeno para vosotros?
2: Yo creo que es la magia en conectar diferentes edades sobre todo con el juego, ¿no? De la nostalgia. Estamos hablando de una serie que habla de los 80, que creo que hablo desde mi punto de vista, persona que tiene 26 años, que a los 80 no estaba ni pensado en mi padre, pero esa forma de vivir, esa simplicidad y esas formas de conectar, creo que han enganchado muy bien con una juventud actual y también con el recuerdo de muchos de aquella época en las que vivieron, ¿no? Y seguro que recuerdan esa magia también del cine americano ochentero, con el look de películas como, por ejemplo, pues Eduardo Manos Tijeras, entre otras, ¿no? Que fueron, pues como comentaba, ¿no? Grandes éxitos. Y que sí, tienen muchas similitudes en cuestión. También creo que hicieron un trabajo de casting impecable en cuanto a los actores y supieron al menos adaptar muy bien el guión. Sí que es cierto que quizás a mí, esto supongo que hablaremos ahora, pero el final
0: Sí.
2: no ha sido lo que esperaba, o al menos no como se ha planteado, pero creo que han hecho un muy buen producto con lo poco que tenían.
1: Sí, sobre el éxito, acá estamos, tiene la misma lógica de tu producción. Yo tengo 57 años, ¿cuántos dijo Brian? 27, digamos, y estoy
2: 26, sí,
1: acá,
2: 26, 27.
1: 26, ¿no? Acá estamos las dos generaciones unidas en torno a un mismo producto, es decir, una estrategia narrativa que retoma cuestiones de los 80, pero que en términos de estructura narrativa es muy contemporánea. Ahí se me haría un poquito más complicado si querés explicártelo, pero lo podría comparar, no sé, ¿viste? Con el uso de una olla para hervir agua, ¿no? Cuando hervimos agua en una olla con una hornalla de gas, todo el proceso es transparente, el gas, la olla, el agua, se hace vapor, podemos comprenderlo. Pero hoy este celular o la computadora o la red que nos está uniendo es un proceso de tecnología opaca, con lo cual la serie Stranger Things transforma el argumento, los argumentos, los silogismos tecnológicos por los cuales los protagonistas resuelven las cuestiones, tienen una estética lógica, pero no son lógicos, tienen una lógica rota. Si yo te desgrabara las frases de esos monólogos donde ellos explican el plan, verías que está llena de baches. En cambio, en Volver al Futuro no había ningún bache. Todos sabíamos, había que tener uranio enriquecido, el auto tenía que llegar a tal velocidad o podía caer un rayo, pero si no estaba en tal velocidad, el auto no viajaba. En cambio, acá hay una simulación de explicación que en realidad nunca entendemos. Y eso es bien contemporáneo, las tecnologías opacas, esos procesos llenos de baches, donde ni hablar de la política, ¿no? O sea, personajes que, ¿no? que saltan de un estado al otro como con un bache, ¿no? Sí, ¿se entiende? No sé si se entiende el ejemplo,
0: Sí,
1: pero
0: sí,
1: el
0: sí.
1: relato contemporáneo es un relato mucho más fragmentado,
0: Más
1: ¿no?
0: distinto,
1: Y
0: sí.
1: en cambio el relato de los 80 era un relato todavía tenía una lógica más positivista y muy apelada a la tecnología transparente, entonces la gente demandaba una lógica interna del argumento que ya no demanda.
0: Correcto. Hablemos del final, de este final de Stranger Things tan comentado, que ha salido todo lo del Conformity Gate, que ha sido una cosa que ha sobrepasado, yo creo, al fenómeno. Yo creo que los hermanos Duffer, esto, yo no sé si se lo esperaban o no. Primero de todo, antes de hablar de Conformity Gate y todo esto, ¿vosotros estáis de acuerdo con el final que se le ha dado a Stranger Things?
1: No sé, Brian, me gustaría escuchar qué dice Brian, porque a mí, en general, en mi profesión de crítico analista de cine, nunca hablamos de los finales, así que es como, me cuesta mucho
0: A
1: hablar
0: ver,
1: de
0: a
1: los
0: ver.
1: finales.
0: Bueno, más o menos, más o menos.
1: No, no, sí, pero a ver, Brian, ¿qué opinas sobre el final?
2: Pues
1: ¿Estás de
2: mira,
1: acuerdo con el final?
2: creo que, o sea, el final es bueno en cuanto al contenido que han dado. Evidentemente hay muchos fallos y hay muchos huecos de guión que no se han explicado, no se han argumentado. Yo aquí no sé si es por tema político de la plataforma, porque primero vimos que tenían una duración los capítulos, luego finalmente ha sido en otra. Ese recurso, esos recortes de contenido hacen que se pierda mucha información luego en postproducción. Pero en cuanto al final, creo que muchas personas, yo me incluyo, estábamos esperando durante mucho tiempo un final épico en cuanto a magnífico y todo a lo grande, que lo ha sido, pero creo que hemos estado viendo 4 temporadas con X información y cuando hemos querido ver toda esa información en un final, por ejemplo, Demogorgons, todo el miedo que se vio en las primeras temporadas de que no podían entrar, o si entraban dentro del mundo al revés, tenían que entrar protegidos, y de repente aquí entraba todo Dios y no pasaba absolutamente nada. Un desierto absoluto, no sé, faltaban, creo, muchos ítems como para poder ver un final épico. Hemos tenido un final que para muchos es abierto, para otros es cerrado, pero creo que si vamos a la perfección, falta información.
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1: Que yo estoy de acuerdo.
0: ¿Estás de acuerdo?
1: Sí, sí, sí. No, Paco es un referente, por lo menos para mí, yo creo que para muchos de nosotros guitarristas flamencos es uno de los máximos como exponentes de la guitarra flamenca que tenemos y que... Vamos, que en tema de armonía, todo lo que tiene que ver con la música, es que tiene una magia especial, una magia que vamos, la transmite allá donde vaya.
0: Se habló de él como el gran revolucionario innovador de la guitarra flamenca, un poco luchó para vencer la ortodoxia, ¿no? Pero no solo en la manera de tocar, sino también, como dices, en sus composiciones. Ahí llegó el punto de revolución de Paco, ¿no?
1: Exacto.
0: Y también en esa fusión, entenc jo, ¿no, Nene?
2: Sí, sí, sí.
0: Aquí anem canviant els idiomes, perquè som molt bilingües, así que... No, pero también, aparte de ser un gran guitarrista clásico, también de lógicamente del flamenco, también l'hora del jazz y de la fusión del flamenco y el jazz, porque ha habido proyectos con el trío, ¿no?, con McLaughlin y con Aldi Meola, muy, muy reconocidos. Supongo que esa apertura de miras es la que ha conseguido que perdure 12 años después de su muerte.
2: Claro.
0: Como el gran guitarrista, ¿no? Pero a mí me sorprende que no consideréis algunos que pueda haber otros guitarristas en estos momentos que puedan empezar a hacer sombra a Paco de Lucía.
2: Yo lo veo
0: difícil.
2: Yo creo que simplemente por la sociedad, por la mentalidad que hay hoy en día, yo ya lo veo muy difícil, porque se tienen que juntar muchas cosas, una época, un concepto, una mentalidad, que yo creo que es difícil que se... Tienen que pasar muchas cosas, que se alineen los astros mucho para que eso vuelva a suceder, creo yo.
0: Pues seguramente es así. Yo quería pinchar un poco ahí a ver qué pasaba.
2: Sí, sí, tranquilo, pincha.
0: Estábamos escuchando también en este Solo Quiero Caminar a la flauta, y es que para Paco también la flauta era importante, y un referente sin duda es Jorge Pardo.
2: Totalmente.
0: Porque también en su septeto pues llegó a introducir la flauta, el bajo eléctrico, ¿no? Uh-huh. Y también en ese sentido, incluyendo esos elementos, otros instrumentos, también fue un revolucionario Paco de Lucía, ¿no? Como lo fue Miles Davis en su tiempo, quizá.
2: Claro, una de los que estaban comentando ahora, es uno de los de referente más grande, fue el cajón, porque Paco llevaba a Rubén Dantas, que en su momento pues con la percusión iba con las congas, bongos y tal, y si no me equivoco fue en Perú que escucharon un cajón peruano tocando un músico de allí, y Paco decía, mira, ves el grave y el agudo que tiene esto hay que probarlo, esto no, y creo que fue por ahí la historia. Cuentan varias historias diferentes, pero más o menos van a parar a lo mismo, y fue una revolución, porque yo recuerdo justamente esta mañana estaba viendo un vídeo de había una bailadora por Bulerías y tocando los bongos. El percusionista tocaba bongos, y claro, fue una transición brutal lo que generó Paco con ese concepto del sexteto, cuando lo que crearon ellos fue una revolución, una limpieza sobre todo una ecualización de general de todo, que hizo que sonara de la forma que suena, la compactación, un trabajo. A mí me contaba Carlos Benavent que ellos estaban en los hoteles y estaban todo el día ensayando. Se pasaban horas y horas y horas perfeccionando y mejorando, y eso, claro. Hoy en día eso ya no se oscila tanto. Entonces, claro...
0: Pero bueno, el nivel instrumental, ¿no? El dominio técnico del instrumento para el flamenco es muy importante también, igual que para el jazz. Son dos géneros que requieren de una exigencia máxima para los músicos, ¿no? Hay que estudiar, Javier, hay que trabajar.
1: Sí, la verdad es que sí. La técnica es una parte fundamental de la guitarra flamenca porque es lo que desde, vamos, de toda la vida, desde ya la antigüedad, los guitarristas que habían antes de Paco ya eran, la técnica era una cosa que ya la tenían sobredesarrollada. Entonces es, pues, una cosa que se ha requerido en la guitarra flamenca desde siempre, tanto eso como el alma, por así decirlo, el alma, el sentimiento, ¿sabes? Es como que las dos van muy de la mano.
0: Y vosotros habéis escogido una formación, ya pensando en ese proyecto por Paco, una formación totalmente instrumental, obviáis ahí la voz, el cante, que, bueno, Paco también lo hizo mucho tiempo.
2: Realmente
0: ¿O va a haber voz?
2: No es obviar. Claro, el concepto es que nosotros realmente nos hemos juntado cuatro músicos para hacer música y recordar a Paco. Luego, lo que pasa es que esto es un proyecto que yo siempre he dicho que allá donde vamos siempre buscamos coger algo de allí, algún artista y tal, y colaboraciones y tal. Claro, entonces, nuestra idea siempre es que haya algún artista invitado, un cantante, bailador, siempre tenemos esa mentalidad abierta. Somos un cuarteto que nos hemos juntado cuatro músicos que somos, la verdad que somos todos muy fanáticos de Paco, y entonces a partir de ahí pues se abre el abanico. Y, por supuesto, cantantes, si siempre que podamos llevar cantante lo llevaremos.
0: Está Carlos Nao a la flauta, tú mismo, Nene Maya al bajo eléctrico, Javier de la Rosa, que nos acompaña a la guitarra, y está José Mosquito.
2: José Mosquito, sí.
0: A la percusión. Es el apodo, ¿eh? Es su alias. Sí, sí. Y como explicabas, cuatro fanáticos de Paco, de ahí viene ese... ¿Qué vamos a escuchar? Vamos a escuchar repertorio original de Paco, temas vuestros, algunos arreglos de su música. ¿Qué tenéis previsto para este domingo en la Nova Jazzcava?
1: Pues tenemos pensado un poquito de todo, desde el repertorio antiguo que solía hacer él, porque nos hemos fijado mucho en lo que solía hacer él cuando estaba con el sexteto que tenía, en tema cante, flauta, bajo y tal, pero como nosotros lo tenemos un poco más reducido, pues nos acoplamos también a nuestra manera y hacemos un poco de interpretación de repertorio nuevo, intentamos meter cosas nuevas y nada, por ahora... A ver cómo nos está saliendo.
2: Bueno. También hay un punto importante que cabe recalcar, que nosotros también siempre pensamos, Paco, no podemos olvidar que Camarón estaba al lado de Paco. Y también como regalo para nosotros y para el público, por supuesto, hacemos también un pequeño homenaje a Camarón en alguna de las partes del concierto. Y la verdad que será un concierto muy dinámico, porque tenemos preparadas cositas, sorpresitas de que a lo mejor en algún momento pasan cosas muy guapas.
0: Es la magia del directo, ¿no?
2: Sí, sí, sí.
0: Es la diferencia que hay entre poder escuchar la música y unas músicas populares como pueden ser el flamenco, el jazz, el blues, que cuando suceden en un escenario en directo, pues las cosas pueden cambiar mucho porque está esa conexión entre vosotros, ¿no? También el flamenco también la tiene.
2: Sí, sí. Y bueno, también y Jazzcava tiene, que es un espacio para mí muy especial porque llevo varios años trabajando con el escenario de Jazzcava y la verdad que disfrutamos mucho. Allí también lo tengo, es mi casa, Tarrasa, y pues tengo mucha gente cerca. Y entonces podemos un poco tirar de favores de que aparezca algún artista como a nosotros nos gusta. Que como también nos gusta que nos pidan favores, los pedimos también.
0: Pues bien hecho. Oye, esto va a ser fantástico. Yo ya estoy emocionada. Este domingo a la tarde, ¿a las 7?
2: Sí, a las 7 de la tarde.
0: A las 7 de la tarde en la Nova Jazzcava tenéis cita. Va a ser este por Paco, un concierto homenaje al gran maestro Paco de Lucía. ¿Alguna sorpresita como la que vamos a tener ahora? Porque yo voy a pedir a Javier que se coja la guitarra y que nos haga aquí una impro o no tan impro, eso yo ya no lo sé, pero creo que vamos a escuchar también una de las piezas que es probable que se escuchen en directo en la Nova Jazz Cava. Aquí preparando un poco el material, pero ¿qué te parece? ¿Sí, no, Nene?
2: Sí, sí, totalmente.
0: Que trabaje un poquito. Que és el més jove de Castellbisbal que ha vingut, sí, el Javier. Sí. Tots, bueno, i Carlos, ¿de dónde es?
2: Carlos es de Valencia.
0: Es valenciano,
2: Carlos,
0: ¿eh?
2: Carlos es valenciano. Y esto fue, mira, todo esto comenzó porque un día nos juntamos, lo vi por internet y le escribí. Dije, ostras, tío, me gusta mucho cómo tocas y tal. Digo, siempre he querido hacer un tributo a Paco de Lucía y tal. Dice, ostras, pues tengo al guitarrista idóneo, porque fíjate, yo soy de aquí de Tarrasa, él es de Castellbisbal, que estamos cerca, y nos unió un chico de Valencia.
0: Tiene guasa, es lo que tiene, la música. Fíjate.
2: Y luego pues yo le dije, ostras, pues yo tengo al percusionista idóneo, que es el José Córdoba, mosquito.
0: Muy bien. Fíjate. Pues va a ser un placer escucharos en directo. Gracias por venir y nos despedimos con música, la guitarra flamenca de Javier de la Rosa aquí en el Jazz Club.

0: Ole, fantástico. No os lo perdáis. Por Paco, homenaje a Paco de Lucía este domingo en la Nova Jaskaba. Gracias.
1: A vosotros.
2: Muchísimas gracias.
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